0: Uno, dos, tres, cuatro, un burrito sabanero se fue para la playa y se bañó un poquero.
1: Yes.
0: Hey.

0: Soy madre de Alfredo Rojo Castañeda, detenido y desaparecido el 4 de marzo de 1975.
1: Soy hermana de Nicomedes II Toro Bravo.
2: Soy esposa de la hermana de Newton Morales.